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0: En Colombia son las 8 en punto.
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0: En Colombia son las 8:29.
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0: En Colombia son las 9 en punto.
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0: En Colombia son las 9:30 minutos.
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0: En Colombia son las 10, un minuto.
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0: En Colombia son las 10:29 minutos.
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0: En Colombia son las 11, 3 minutos.
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1: En Colombia son las 11:30.
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0: En Colombia son las 12:01.
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0: En Colombia son las 12:30 minutos.
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0: En Colombia es la 1, 3 minutos.
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1: En Colombia es la 1:33.
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0: Colombia son las 2 en punto.
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0: En Colombia son las 2:31.
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0: en Colombia son las 3 en punto.
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0: En Colombia son las 3, 29 minutos.
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0: En Colombia son las 4:29 minutos.
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2: En Colombia son las 5, un minuto.
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0: En Colombia son las 5. 29 minutos.
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0: En Colombia son las 6:59 minutos.
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5: En Colombia son las 7, 15 minutos.
6: Hacele pues, 7 de la mañana, 15 minutos, decía ahí Valentina. Hola, ¿qué tal? Buenos días, buenas tardes, buenas noches, buenas, buenas. ¿Qué más de ustedes? ¿Cómo me les va yendo? ¿Bien o no? Saludo grande para toda nuestra gente, toda la hinchada, toda la callada, todo el combo arepero que se conecta a esta hora con la arepa de emisora. Los que están pegaditos ahí a través de la internet con www.paisaestereo.com.
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6: Saludo grande a toda la mucharejada, a todo el combo, a toda la familia paisaestereo.com, deseando, esperando que se encuentren súper, hiper, mega bien. Que sea un bendecido día para todos, un excelentísimo ombligo de semana, miércoles 2 de septiembre, segundo día del mes número 9 de este 2026.
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6: Pedrito Fernández, ahí está, ¿no?
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6: Una belleza, ahí está, completica, la mujer que amas. Yo soy Alejo Tobón Vázquez y aquí estoy como siempre en la arepa de emisora www.paisaestereo.com.

0: En Colombia son las 7, 29 minutos.
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1: En Colombia son las 7:44 minutos.
2: 7:44 minutos en Colombia.

A esta hora, saludito bien especial para acá. Vamos a saludar a Jesús Antonio en Francia, aunque mandó mensajes y los borró los tres, pero ahí estaba. Estaba como tratando de reportar sintonía. ¿Quién sabe qué dijo en el mensaje que lo borró? Tres mensajes borrados, ahí está. Saludo grande de todas maneras, hombre, Jesús Antonio. Gloria Ortiz, Glorita, en Oviedo, Asturias, España también, conectada con paisastereo.com. Dice, buenos días, Alejo, bendiciones para todos los areperos de Colombia. Para ustedes que están por allá, por ese lado del charco, mis muchachos, Jesús Antonio, Francia y Gloria Ortiz, buenas tardes para ustedes, muchachos. Esperando que les termine de ir bien en este resto de miércoles 2 de septiembre del 2026. Un abrazo bien especial. A las 7:45, aquí está, corazones amantes, populares. Ahí está ahora en la arepa de mi sobrino.

0: son las 7:54 minutos, ya vamos llegando al final de esta tandita de programación para darle paso a Tango Solo Tango para la mañana de este miércoles 2 de septiembre del 2026. A esta hora vamos a saludar nuestra hinchada, va llegando más hinchada ahí, la familia Arepera reportándose, por ahí está el pollo Jorge Escobar en Orlando, Florida, conectado con paisastereo.com, dice buenos días Alejo, espero todos los areneros tengan un excelente día. Saludo grande, hombre, Jorge Escobar, saludo bien especial conectado con paisastereo.com, usted ahí en la Florida, mijo. Tavo Zuluaga, Tavo, en Yuncos, Toledo, España. Buenas tardes para ustedes por ese lado del charco. El viejo Eddie conectado también con paisastereo.com dice por acá. Buenos días, Alejo, bendiciones y un abrazo a nuestra gente. Deseo escuchar un tanguito, listo, en un ratico con mucho gusto. Eladio Valencia en Santiago de Chile, también conectado con Paisastereo. Buenos días, Eladio.
1: Hola, muy buenos días. Por acá reportando sintonía desde Santiago de Chile. A esa agradable admiradora, a esa agradable emisora, como lo es Paisa Estéreo, porque siempre lanzando un saludo, mandando un saludo a todo el pueblo Paisa Estéreo, a todo el pueblo arepa oyente, y en cualquier lugar del mundo donde se encuentre, este humilde servidor les manda un millón de saludos. A ti, Alejo, como siempre, deseándote lo mejor. Y lo mejor es en la arepa de mis horas.
0: Eso, hijo de madre. Saludo grande, hombre Ladio. Allá en el Santiago de Chile, en el sur de nuestro continente, conectado con paisastereo.com. Fuerte abrazo para ti, mijo. Millón de saludos también igualmente. 7:56 minutos en Colombia. Fabiolita Jiménez también está por allá conectada desde los Estados Unidos. Con la arepa de emisora con paisastereo.com.
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0: En Colombia son las 8:32 minutos.
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0: Tango Solo Tango en la arepa de emisora. Tango Solo Tango para este miércoles 2 de septiembre del 2026.
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0: 8 de la mañana, 32 minutos en Colombia, las 8:32. Saludo grande para todos nuestros tangueros allí conectados con la arepa con País Estéreo. Un abrazo grande por aquí en el municipio de Bello para Albeiro Suárez. Albeiro, buenos días.
2: Albeiro. Un buen día, don Alejo. Por acá siempre en sintonía Albeiro Suárez del municipio de Bello. Hoy quería participar en el programita con el tango ¿Qué te importa que te llore, Miguel Calo? Un feliz día para todos. Dios nos llene de bendiciones y nos cuide siempre.
0: Amén. Un abrazo grande, Mucharejo. Gracias por estar ahí en sintonía de la arepa de emisora de www.paisaestereo.com. Saludo cordialísimo, Mucharejo. Gracias de verdad por dejarse acompañar de la arepa de emisora. Saludamos también, por acá vamos a saludar. Llega mensajito de Lilian y Álvaro en Medallo, conectaditos con paisastereo.com. Buenos días, Alejo, Álvaro y Lilian desde Medellín. Ellos querían escuchar No Llores Más de Ernesto Herrera y les sonaba con mucho gusto. También saludamos a Eider Sánchez en el estado Táchira, en Venezuela. Allá está conectado con la arepa de emisora. Muy buenos días, señor Alejo. Empezamos muy bien con una de Agustín Magaldi. Lo felicito. Ah, bueno. Qué bueno que te guste. Claro que sí, arrancábamos con la canción ¿Quién eres tú? Con Agustín Magaldi. 8:34, Exeomo de Jesús. Tío querido, ¿qué más rompe? ¿Cómo vamos? En Anserma Nuevo Valle.
3: Un saludito, Montoya, acá en Anserma Nuevo.
0: El muchacho está muy bajito.
3: Para un tanguito que titula Siempre amigos de Lalo Martel. Tan amable. Siempre amigos, sí. Lo colocan ahora. De 9 a, de ahora de 8 a 9, la sesión de meros tangos.
0: Sí, señor.
3: Para que Homo Montoya le en Anserman Mejo Valle. Fiel oyente de País Estéreo.
0: Listo, don Exeomo.
3: Y muy amable, se les agradece. Feliz día para usted, los locutores de País Estéreo, a todos los antioqueños, por Medellín y por todo alrededor de Antioquia. Bueno, que Dios los bendiga.
0: Amén, igual a vos, Mucharejo. Gracias por la sintonía, pues en un ratico te dejo escuchar la canción, claro que sí.
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0: Saludo bien especial para Exeomo, haya conectado con paisaestereo.com. Hey, Ave María, vamos a seguir por aquí saludando a nuestra gente que se sintoniza con País Estéreo. Dice por acá, saludito grande para Lady García. Lady está en la vereda de la pizza, corregimiento de Bonafont Caldas, en sintonía. Lady García, si me hace el favor y me coloca un tanguito de Carlos Gardel, te lo voy a buscar. Si lo tengo, con mucho gusto te lo sueno. Orlando Ortiz Arboleda también está por ahí sintonizado, allí cerquita de la raya Guayabal, en el sur del área metropolitana. Dice, buenos días, papá, hoy desde la raya Guayabal en Indusef Extintores, como todos los días escuchando la mejor arepa País Estéreo desde ya hasta las 6 de la tarde. Hoy quiero escuchar el tango porque canto así. Ahí le sonaba también con mucho gusto, gracias y feliz día. Y con un Jaramillo como que sí, como que no, después de haber caído agüita esta madrugada en el sur, es lo que nos cuenta este mucharejo. Aquí también andaba como lloviznandito.
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0: y ahí está la mañana tirando como a fresca, sabrosita. Saludo grande a don Orlando, ahí estaba complacido ya también. Jorge Casas, ¿qué más, hombre? George, ¿cómo vamos? ¿Bien o no? Jorge, conectadito con paisaestereo.com. Ofelia y Gonzalo, desde Miami, también sintonizados, deseándonos un feliz y hermoso día. Mis muchachos, abrazo bien especial. Saludamos también por aquí, dice, para reportar sintonía desde la escalera Cundinamarca, de parte de Albeiro Mercado y Carlos Rico. Muchas gracias. Saludo a todos los oyentes de País Estéreo y buen día. Ah, bueno, saludo bien especial, pues, mis muchachos. Gracias por estar sintonizados con nosotros. 8:37, Tango Solo Tango, a esta hora en la arepa.

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0: En Colombia son las 8:45 minutos.
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0: arepa, mi arepa, la arepa. 8 de la mañana, 54 minutos. Las 8:54, tango solo tango en paisestereo.com, tango solo tango en tu arepa de emisora. Saludito grande, bien enorme a esta hora para Olga Luz Roldán, conectada con Paisestereo. Olguita, en la ciudad de Cartagena, ¿qué más pues querida? ¿Cómo vamos? ¿Bien o no? Abrazo grande para Olguita, ¿cómo va la pata? ¿Cómo va la pata, Olguita? Un abrazo muy especial para Olguita ahí en Cartagena de Indias. En el corralito de piedra, sintonizada con la arepa de emisora. Abrazo grande para ti, Olguita, que dice buen día a todos, ocupadita, pero en sintonía, saludos y feliz día, gracias. José Domingo Ballesteros está en la ciudad de Bogotá, dice don Alejo, muy buenos días, mi deseo porque estén muy bien todos los que trabajan en esa prestigiosa emisora de la arepa, soy fiel oyente, las 24 horas desde Bogotá. Por favor, don Alejandro, de saludar a toda mi familia en Garagoa, Boyacá, Villavicencio y por supuesto en la capital colombiana. Saludo también por acá, dice buenos días, para pedirles un favor, perdón, si les queda fácil. Bueno, no, ese tipo de clasificados no los ponemos, mis muchachos.
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0: Pasan tantas cosas hoy en día que no volvimos a transmitir clasificados. Ahí sí me disculpa. Ahí sí me disculpa. Me dispensa, pero se lo quedo debiendo. Muy buen día, Alejo, dice por acá Amparito. Muy buen día, Alejo. Cordial saludo para usted y todos los radioescuchas, deseándoles un excelente miércoles. Para ver si me coloca el tango, o si no, adoración de Rodolfo. Bueno, yo creo que nos vamos con adoración, Amparito. Listo. Un abrazote grande, Amparito. Feliz miércoles. Feliz ombligo de semana. 8:56, melodía de calidad para oyentes de calidad. Tango solo tango en la arepa de mis ojos.
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3: En Colombia son las 9:14 minutos.

0: En Colombia son las 9:29 minutos.
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0: en Colombia son las 10. Un minuto.
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0: Colombia son las 10, un minuto.
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0: En Colombia son las 10:30.
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1: Ay, me sube la bilirrubina cuando te miro y no me miras y no lo quita la aspirina. Nada de nada, oíste, 10 de la mañana, 34 minutos en Colombia, las 10:34. Sabrosito, sabrosita la música de esta hora en la arepa de emisora, variadita, variadita en www.paisaestereo.com. Hoy es miércoles 2 de septiembre, muchachos, 2 de septiembre, va avanzando el tiempo, avanza el tiempo, ya el segundo día del mes número 9, del mes del amor y la amistad, el mes del amor y la amistad por acá en nuestra tierra. Saludito bien especial a esta hora para toda nuestra gente, toda la gallada, toda la hinchada, todo el combo, toda la familia, paisaestereo.com.

0: Llega el turno de la salsa sabrosita con Willy Colón. Antes de dejarlo sonar, vamos a saludar por aquí a mi Márgara. Márgara, ¿qué más, Márgara? ¿Cómo vamos, Márgara? ¿Bien o no, Márgara? Saludo grande para Margarita Bravo, que me dice mis saludos a mi familia de Pera. Hoy desde Aventura, en la Florida, después desde cualquier lugar del mundo mundial. Ah, bueno, ¿para dónde irá? Uno dice eso cuando se va a mover, sí.
1: La pierde nadie. Otra invita.
0: Uno dice eso cuando se va a mover. Saludos grande, Margarita. Un abrazo grande para usted y para don Rafa, esperando que se encuentren súper bien ahí en la Florida, sintonizados con www.paisaestereo.com.
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0: Nosotros transmitiendo en vivo y en directo desde el norte de la capital de la montaña. Aquí estamos desde Antioquia, desde Medallo, pues papá. Para todo el mundo a través de la internet, yo soy Alejo Tobón Vázquez. Aquí estamos.
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0: Son las 10 de la mañana, 53 minutos en Colombia, las 10:53 minutos, ahí sonaba Orlando López, la canción Puedes Llorar. También estaba Armando Hernández contando que le cortaron la cosita. Ay, ay, ay.
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0: Ay, sí, grave. Ahí está, ahora saludito grande para Leo Vidier. Leo, ¿qué tal? ¿Cómo vamos, Leo Vidier? Está en New Jersey conectadito con Paisa Estéreo.
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0: Gracias, Leo, por la sintonía en este miércoles, en este ombligo de semana.
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0: Oiga, pues le cuento. Vea, vea, noticias del fenómeno del niño. Ah, el niño entra en una fase crítica y tiene más del 90% de probabilidad de alcanzar una intensidad muy fuerte. La actualización climática anticipa un episodio excepcional durante los próximos meses. ¿Y qué? Y advierte cambios en los patrones atmosféricos. La Administración Nacional Oceánica y Atmosférica de Estados Unidos informó que el niño está presente en el Pacífico tropical y se fortalece. El organismo prevé una probabilidad superior al 90% de alcance, de que alcance una intensidad muy fuerte durante el otoño y el invierno boreales de 2026-2027. Un escenario que puede modificar los patrones climáticos estacionales en distintas zonas. El Centro de Predicción Climática, dependiente de la NOAA, calculó además 69% de probabilidad que el evento supere entre octubre y diciembre de 2026 la intensidad de los episodios del Niño documentados desde 1950. La estimación figura en la actualización oficial del organismo del 13 de agosto. La NOAA también publicó sus perspectivas climáticas para septiembre, octubre y noviembre. Esos productos no anuncian temperaturas exactas ni cantidades específicas de lluvia. Muestran que resultados tienen mayor probabilidad de ubicarse por encima, cerca o por debajo de los valores climáticos de referencia del periodo 1991-2020. El pronóstico del niño para Estados Unidos, por ejemplo, en el otoño de 2026, señalaron que ya está activo en el Pacífico Ecuatorial. La agencia detectó temperaturas de la superficie del mar superiores a los valores medidos en sectores del Pacífico Oriental y Centro Oriental, además de cambios en la circulación atmosférica que coinciden con esta fase del sistema climático. El informe prevé que la posibilidad de un episodio muy fuerte supere el 90% en tres trimestres consecutivos. Septiembre, noviembre, octubre, diciembre, noviembre, enero de 2026-2027. La previsión contempla la persistencia del fenómeno durante el invierno boreal y hasta la primavera del 2027. El niño integra un patrón climático natural conocido como Oscilación del Sur, o ENSO, por sus siglas en inglés. Este sistema alterna de forma irregular entre una fase cálida, una fase fría y una situación neutral en el Pacífico tropical. La fase cálida puede influir en regiones alejadas del océano porque altera patrones de circulación atmosférica. Así está la cuestión, pues, muchachos, con el fenómeno del niño, que este año ha dado bastante que hablar.
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0: Que se ha venido dando la advertencia.
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0: Y qué bueno.
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0: Que nos coja confesados.
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0: A gastar agua y energía con... Vea, así, con mesura, con mesura, si con responsabilidad.
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0: Gastar agua y energía con responsabilidad. Fernando Tálvaro, ¿qué tal? ¿Cómo vamos, mijo? En Medallo, en el taxi, EQT884. Fernando, buenos días.
3: País Estéreo, muy buenos días, reportando sintonía de la bella ciudad de Medellín. Luis Fernando Tálvaro del EQT884, copiabombas, a la orden. La persona que me escucha con toda la responsabilidad para cualquier servicio. De taxi. País Estéreo. Disquito bien queridito de diciembre, aires de Navidad.
0: Oigan,
3: muchas gracias.
0: No, mijito, no, pero oigan.

0: Oiga, la verdad, eso está guardado por allá. Estos días los sacamos a ver hoy, día 58, Fabián Castaño. Fabián, ¿qué tal? ¿Cómo vamos en Conérico, conectado con Paisa Estéreo?
1: ¿Cómo me le va, don Julio Chupado? Pasa
0: por aquí reportando
1: sintonía, amigo, de las carreteras de los
0: Conéricos.
1: Saludar
0: todo
1: el convoy de la
0: Arepa,
1: amigo. Que tenga buen día.
0: Saludos, grande hombre, culi ruñido, wey. Buen día, buen día. Juiciosos pues en la vía, en la jugada, en las carreteras, en las calles por donde van conduciendo. 10:59, Silvestre Dangona en esta hora, ¿qué dice? Si yo supiera, se llama la canción. Si usted supiera que se va a morir mañana, ¿qué haría?

0: En Colombia son las 11, 3 minutos.
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3: En Colombia son las 11:15.

11:20 minutos. Cómo me duele perderte. Ahí está la cubana Gloria Estefan sonando en Paisa Estéreo.com. Saludo grande por aquí para Diego Martínez. Diego, ¿qué tal? ¿Cómo vamos? Dice Diego por aquí. Buenos días, Alejo. Un saludo muy especial para mi señora María Mercedes. María Mercedes, para servirle a usted. Que la extraño mucho. Y a su amiga del alma, Fernanda de los Ríos, en Ibagué. Diego Martínez en Nueva York, conectado con Paisa Estéreo.com. Bendiciones. Igualmente las bendiciones para usted, hombre, Diego. Y saludo bien especial pues para su esposita, para María Mercedes, y también para Fernanda de los Ríos en Nibag, conectados con paisastereo.com. 11:20 en Colombia. La orquesta de Pacho Galán a esta hora. Oye, cómo suena sabrosito, ¿eh? Aquí está completica la cumbia panorámica en Tuareg.

0: En Colombia son las 11:31.
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1: En Colombia son las 11:44 minutos.
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0: juepa, juepa, vuela que ya yo volé. Jorgito Celedón, ahí sonaba.
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0: Con su juepa también estaba Gerardo Gómez Bello, Espejismo, Brosaun, Caliventura. Aquí de fondo, Wilfrido Vargas, con esta buena melodía. Tengo un jardín de rosas. Se llama El Jardinero esta canción. ¡Ey! Saludito grande para James Vergara. James, ¿qué más? ¿Cómo vamos? Dice Alejo, buenos días. Acá escuchándole en compañía de mi madre Paulina Rincón de Vergara. Un abrazo en la distancia. Saludo grande para ustedes, mi muchacho. Doña Paulina, un abracito bien grande, bien fuerte, bien apretujado para usted, doña Paulina. Esperando que se encuentre muy bien. ¿Sabe qué, doña Paulina? Picos por allá, mi amor.
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0: Saludamos también a la Carevicky. ¡Carevicky! Doña Vicky está por allá.
2: Sí, las mujeres.
0: En Puller, Georgia, camellando fuertemente.
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0: Escuchando, por supuesto, www.paisaestereo.com. Abrazo grande, Vicky.
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0: ¡Mis violetas! Aquí está, completica El Jardinero Merengue. Para terminar con esta hora de música y darle paso al mediodía musical en Paisa Estéreo.

0: En Colombia son las 12, 3 minutos.
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1: En Colombia son las 12, 3 minutos.
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3: En Colombia son las 12:16 minutos.

0: 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En Colombia son las 12:25 minutos. Son las 12:25. Si usted está escuchando la arepa de emisora y esta hora que yo le estoy diciendo, 12:25, la está escuchando por allá a la una y media normal, pues está totalmente desfasada la hora que está escuchando. Entonces es porque la emisora se le retrasó. ¿Qué pasa? Que cuando estamos escuchando la emisora, por ejemplo, desde los celulares, los dispositivos móviles, y de pronto entra una llamada o la pausamos un momentico para hacer alguna otra cosa, la ponemos en pausa, la silenciamos y la dejamos ahí. Entonces, cuando se pausa, pues eso hace, se pausa. Entonces se queda. Se va retrasando y cuando escucha, entonces cuál es la pista. Si usted escucha una hora que no es la normal, ¿cierto? Si usted escucha una hora totalmente diferente a la que debería ser, es porque debe actualizar la emisora para que le pueda sonar en vivo, listo. Lo mejor es que cuando salga de la aplicación, cuando salga de la emisora, la cierre siempre del todo, que le quede cerrada la página, la aplicación, que la cierre del todo. Porque si la deja, por ejemplo, en el celular, en la tablet, en segundo plano, cuando la abra va a tener un retraso, a no ser de que la actualice. ¿Listo? Lo más fácil es cerrarla del todo y volverla a abrir. O actualizarla en su defecto. Sí, esa es la pista, Usted escucha una hora y esa hora no es, está total, o sea, que sea más de 10, 20 minutos o algo así, es porque algo ha fallado. De pronto se quedó sin internet un momentico, cosas así por el estilo, entonces empieza a retrasarse la emisora. Si aquí escucha que son las 12:30 y realmente ya es la una, entonces es porque se le retrasó la emisora. Esa es la pista para que entonces actualice la emisión. ¡Listo! 12:27 en Colombia. Aquí está el merengue sabrosito de amor y de miel, suena en tu arepa.
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0: son las 12:32 minutos.
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0: 12:48 minutos en Colombia, las 12:48 y sonaba Luis Alberto Posada. Sin un adiós también los cantores de Pichuco. El atraco, los Tupamaros con los amores de Petrona. Aquí de fondo llega el buen vallenato de Miguel Morales.
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0: Ay, ya qué belleza de vallenato. Eso se llama Acompáñame. Suena aquí en tu arepa de emisora, por no supuesto, si cuando estaba haciendo casi la una. Casi la una. Y con la música va a planchar en tu arepa de emisora. Mientras tanto, aquí está el buen vallenato.

Ahí sonaba Rica, Rica Arena. También estaba Miguel Morales. Aquí de fondo llega, en la versión de Marc Anthony, esta melodía titulada El Cantante. En Colombia, 12:58 minutos. Ya viene la música para planchar en unos minuticos aquí en paisestereo.com. Las baladas románticas ya se asoman, ya están ahí en la puerta, esperando para sonar los artistas románticos en paisestereo.com. Ahí está ahora, aquí está completica la salsa, sonando en tu arepa de miso.

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4: En Colombia es la 1:17.

0: En Colombia es la 1:30.
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0: En Colombia son las 2:02.
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0: En Colombia son las 2:32 minutos.
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0: Las baladas a esta hora en la arepa de emisora, 2:40 p.m.
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0: Por ahí sonaba, cuando estés con él también me dediqué a perderte, así como No Creo de Shakira. Aquí de fondo llega algo más popsudo. Un poquito más alborotado con Paulina Rubio y esta canción titulada Mío, sonando en tu arepa de emisora, por supuesto, paisastereo.com.

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0: En Colombia son las 3 en punto.
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0: En Colombia son las 3:32 minutos.
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0: En Colombia son las 4, 3 minutos.
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0: en Colombia son las 4:30 minutos.
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0: En Colombia son las 5:30 minutos.
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0: En Colombia son las 6. Un minuto.
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0: En Colombia son las 6:16 minutos.
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0: En Colombia son las 6:32.
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